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2: Fifth lesson, acquaintance.
3: Quinta lección. Presentación.
2: Good morning, miss.
3: Buenos días, señorita. Buenos días, señorita.
2: Good morning, sir.
3: Buenos días, señor. Buenos días, señor.
2: What is your name?
3: ¿Cómo se llama usted? ¿Cómo se llama usted?
2: My name is Maria Gonzalez.
3: Me llamo María González. Me llamo María González.
2: And you, sir? What is your name?
3: ¿Y usted, señor? ¿Cómo se llama? ¿Y usted, señor? ¿Cómo se llama?
2: My name is Antonio Balaguer.
3: Me llamo Antonio Balaguer. Me llamo Antonio Balaguer.
2: Where do you come from, Miss González?
3: ¿De dónde viene usted, señorita González? ¿De dónde viene usted, señorita González?
2: I come from the Dominican Republic.
3: Vengo de la República Dominicana. Vengo de la República Dominicana.
2: And you, Mr. Antonio, where do you come from?
3: ¿Y usted, señor Antonio? ¿De dónde viene usted? ¿Y usted, señor Antonio? ¿De dónde viene usted?
2: I come from Mexico.
3: Vengo de México. Vengo de México.
2: How long have you been in the United States?
3: ¿Cuánto tiempo ha estado usted en los Estados Unidos? ¿Cuánto tiempo ha estado usted en los Estados Unidos?
2: I have been in the United States for 2 years, 3 months, and 5 days.
3: Tengo 2 años, 3 meses y 5 días en los Estados Unidos. Tengo 2 años, 3 meses y 5 días en los Estados Unidos.
2: What is your telephone number?
3: ¿Cuál es su número de teléfono? ¿Cuál es su número de teléfono?
2: My telephone number is 555-1234.
3: Mi número de teléfono es 555-1234. Mi número de teléfono es 555-1234.
2: Where do you live?
3: ¿Dónde vive usted? ¿Dónde vive usted?
2: I live on Franklin Avenue.
3: Vivo en la Avenida Franklin. Vivo en la Avenida Franklin.
2: Do you have any relatives here?
3: ¿Tiene usted familia aquí? ¿Tiene usted familia aquí?
2: Yes, I have some relatives here.
3: Sí, tengo algunos parientes aquí. Sí, tengo algunos parientes aquí.
2: Do you like the United States?
3: ¿Le gustan los Estados Unidos? ¿Le gustan los Estados Unidos?
2: Yes, I like the United States.
3: Sí, me gustan los Estados Unidos. Sí, me gustan los Estados Unidos.
2: Are you working or are you still going to school?
3: ¿Está usted trabajando o está usted asistiendo todavía a la escuela? ¿Está usted trabajando o está usted asistiendo todavía a la escuela?
2: I have finished school.
3: Terminé mi escuela. Terminé mi escuela.
2: Now I am working.
3: Ahora estoy trabajando. Ahora estoy trabajando.
2: What kind of work do you do?
3: ¿Qué tipo de trabajo hace usted? ¿Qué tipo de trabajo hace usted?
2: I am an electrician.
3: Soy electricista. Soy electricista.
2: Are you married, Miss Gonzalez?
3: ¿Es usted casada, señorita González? ¿Es usted casada, señorita González?
2: Yes, I am married.
3: Sí, soy casada. Sí, soy casada.
2: Do you have any children?
3: ¿Tiene usted hijos? ¿Tiene usted hijos?
2: Yes, I have 4 children, 3 cats, and 2 dogs.
3: Sí, tengo 4 hijos, 3 gatos y 2 perros. Sí, tengo 4 hijos, 3 gatos y 2 perros.
2: You are a very busy person, Miss Gonzalez.
3: Usted es una persona muy ocupada, señorita González. Usted es una persona muy ocupada, señorita González.
2: Yes, indeed I am.
3: Ciertamente, lo soy. Ciertamente, lo soy.
2: What about you, Mr. Antonio? Are you married?
3: ¿Y usted, señor Antonio? ¿Es usted casado? ¿Y usted, señor Antonio, es usted casado?
2: No, I am not married.
3: No, no soy casado. No, no soy casado.
2: Do you live alone?
3: ¿Vive usted solo? ¿Vive usted solo?
2: No, I do not live alone.
0: I live with my parents.
3: No, no vivo solo. Vivo con mis padres. No, no vivo solo. Vivo con mis padres.
2: I am glad to meet you, Mr. Antonio.
3: Encantada de conocerle, señor Antonio. Encantada de conocerle, señor Antonio.
2: The pleasure is mine, Miss Gonzalez.
3: El placer es mío, señorita González. El placer es mío, señorita González.
2: Goodbye, Balaguer.
3: Hasta luego, Balaguer. Hasta luego, Balaguer.
2: Goodbye, Maria. Take care of yourself.
3: De acuerdo, María. Cuídese. De acuerdo, María. Cuídese.
2: I hope to see you again.
3: Espero volver a verle. Espero volver a verle.
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